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1: District 4.
2: 4.
1: Clear me from this call. I'm giving route to the automatic crash notification. Clear District 2.
2: 10-4, District 2, direct.